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1: Exacto.
0: Yo no me muero con ojos, hago que me entro a engañar, soy un engaño, hago que te haga. Y tú a engaño, soy un engaño. 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

0: El cigarro.
1: Exacto, algo muy querido.
0: Ahí.
1: Un poquito más.
0: Eso no es que ninguno.
1: Bueno, estaba de puki. Chico, me gana ahí, ¿verdad?
0: Okay.
1: Lo que sea, la manina, ¿eh? Y luego la camina. Ahí para los hombres, y patimos en tela. Y patimos en Miami, en South Africa, ahí para los 80 usted. Mayuri, cuando me atacaba ahí, está por el sticky. Ah, por el sticky, luego la mata a Papa Lava, va a dar el babanda, ¿verdad? Vamos a quedar con el toro, a ver, te la vas a tener. Vamos a quedar con el toro, ¿no?
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